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0: bueno para gozar. Muy buenas tardes y bienvenidos a Sábado Contigo. Gracias por acompañarnos una vez más en este espacio creado para la comunidad hispana de Melbourne. Durante la próxima hora, de 6 a 7 de la noche, compartiremos historias que inspiran, información de interés, entrevistas, cultura y, por supuesto, la mejor música latina por aquí, por la 92.3 de la 3ZZZ. No te despegues. Yo soy Catherine Santamaría y me acompaña mi compañero...
1: Buenas tardes, Catherine.
0: Hernán. Bien, otra vez aquí como de costumbre, Hernán.
1: Así es, Katy, gusto de saludarte y encantado nuevamente de estar en el programa sabatino Sábado Contigo, que esperamos sea de su agrado y trataremos de darle la mejor música e información y espero estén con nosotros. Si desean comunicarse por alguna razón con nuestro programa, pueden hacerlo al 9415-1923.
0: Sí, Hernán. Bueno, tenemos también una página en la website. Ahí nos pueden también buscar los pregrabados si les gustaría escuchar también. De pronto no tienen el tiempo para escuchar el programa ahora completo, pero pueden entrar al portal de la radio, que es 3ZZZ.com.au. O también dirigirse a las redes sociales como Instagram, como 3ZZZ Radio, o en Facebook también nos pueden encontrar.
1: Así es, Katy. Hay varias posibilidades de que, si por algo se no escucharon el programa, pueden hacerlo a las redes que Katy acaba de mencionar.
0: Sí, Hernán, bueno, tenemos invitados especiales el día de hoy y noticias actualizadas de interés, música, muy buena música. ¿Qué le parece si vamos ahora con un tema y luego regresamos con nuestro invitado para el día de hoy?
1: Un tema para alegrar el sábado.
0: Bueno, vamos ahora a esta hora de la tarde con Me Gustas Tú.

0: Bueno, queridos oyentes, tal como Katy les mencionaba, para el día de hoy tenemos un invitado muy especial. Se trata del cantante, compositor y profesor de música Germán Silva, muy conocido en el ambiente musical por su extraordinaria trayectoria acá en Australia y especialmente donde ha desarrollado la mayor parte de su carrera. Tenemos el agrado de contar con la entrevista a Germán, quien es un australiano nacido en Chile, pero que lleva dedicada a la música por más de 30 años. Y como les contaba, profesor de música, cantante y creador de sus temas. Dejamos con ustedes a Germán.
1: Sí, tenemos a Germán en estos momentos, nos conectamos. Germán, muy buenas tardes por estar aquí presente en sábado contigo. Iniciando pues este espacio contigo, queremos saber cómo han sido tus inicios en la música, cómo fueron tus inicios en la música y pues cuál es tu mayor anécdota que te ha quedado.
2: Buenas tardes y bueno, quería saludar también indudablemente al público que los escucha y agradecer por la oportunidad de estar con ustedes. Mira, la verdad que como todo artista uno comienza cantando quizás aquí en la casa y luego uno comienza a pisar los escenarios de eventos comunitarios donde te invitan, donde uno lo hace por estar ahí, ¿no? Y quizás una de las primeras anécdotas que te puedo contar es cuando la primera vez que me subí al escenario, fue ahí cuando me enamoré del escenario, no sé, del actuar, del cantar. Y me acuerdo que esa presentación fue quizás un poquito básica en ese entonces, pero fue el comienzo de algo que ha seguido por muchísimos años. Y bueno, he tenido la oportunidad de cantar en todo tipo de escenario, ya sea comunitario, ya sea en la calle, en parques, en televisión, en escenarios muy grandes, frente a mucha gente, con mucha gente conocida del ámbito musical internacional. Y la verdad que me siento muy agradecido, muy bendecido por la escuela que he tenido a través de todos estos años en lo que es la música.
3: Germán, bueno, tenemos conocimiento que usted ha compartido grandes escenarios con artistas como Ricky Martin, Juan Luis Guerra, pero vamos al 2008, cuando cantó ante el Papa Benedicto XVI. ¿Qué significó esa experiencia para usted?
2: La verdad que una de esas presentaciones que nunca se te olvida por lo que son, por lo que uno pasa en ese momento, por la experiencia que uno vive, por la preparación, por los artistas con los que tú estás compartiendo el escenario, que en ese entonces fue Guy Sebastian, uno de los cantantes australianos más populares que hay, también junto a los otros artistas internacionales como Father Rob Galea, Amedee Ferruccia y Pollini también, que son bastante conocidos en el ámbito musical. Y creo que fue una actuación que me tocó profundamente en el corazón y el alma, porque vi tanta gente, casi medio millón de personas reunidos, jóvenes de muchas nacionalidades, de diferentes países, de Europa, Latinoamérica, Australia, y bueno, el cariño que se sentía, la verdad que era fue algo muy, muy especial. Y la verdad que es como te decía, una de las actuaciones que uno nunca la vas a olvidar.
3: Además de la de cantar, usted pues tiene la fortuna de formar muchos músicos. ¿Qué es lo más importante que busca usted transmitir a sus estudiantes?
2: Cuando yo doy clases de canto, la verdad que uno trata de traspasar los conocimientos que uno tiene y bueno, poder ayudar a esa persona, a ese estudiante, a ese niño, y poder darle un poquito de lo que uno tiene para que ojalá ellos puedan seguir sus carreras, surgir como músicos, como personas, y puedan quizás algún día también pisar al escenario y llegar mucho más allá de lo que uno ha hecho. Así que la verdad, las motivaciones, hay varias también. Uno puede llegar a las personas, puede ayudar a las personas de una u otra forma con lo que uno hace a través de la música. Entonces creo que esa es una de las mayores motivaciones que tengo dentro de lo que es poder ayudar a un estudiante o una persona que está queriendo surgir en la música y en el canto.
3: ¿Usted qué considera que cuáles son esos factores que le impiden a una persona, digamos, como perseguir los sueños de cantar? Porque yo creo que ¿cómo saber que de pronto tenemos ese talento y no nos atrevemos a dar el paso?
2: Bueno, creo que lo primero que hay que hacer es tomar la decisión de decir, bueno, voy a intentar esto, lo voy a tratar. Y bueno, cuando uno va a un profesional de canto, ya sea un profesor, el profesor te va a decir si es que uno tiene, digamos, tiene una especie de talento. E incluso cuando la persona no tiene mucho talento, lo más importante que hay que tener es la perseverancia, el querer hacerlo. Y la verdad que trabajar siempre ahí, trabajar duro, como dicen. Y como yo siempre le digo a mis estudiantes, es 10% de talento y un 300% de trabajo y esfuerzo en lo que uno hace para poder lograr lo que uno quiere y mantenerse con esas metas, con esos goles y seguir adelante, porque bueno, ya sea la profesión que uno tenga, siempre uno va a tener altos y bajos en lo que sea, y la perseverancia, hay que tener mucha fe también en conectarse con uno mismo, con Dios o lo que uno quiere decirle, y bueno, seguir adelante, esa es la verdad, con mucha fe.
3: Germán, ¿cómo ha sido para usted o cómo ha visto crecer a la comunidad musical latina aquí en Australia?
2: ¿Cómo la veo yo? ¿Me dices tú?
3: Sí, ¿cómo la ha visto en esa trayectoria que usted tiene? ¿Cómo está actualmente la comunidad musical latina?
2: Bueno, la verdad que cuando yo comencé a incursionar dentro de lo que es el ámbito de la música, ya había algo de lo que era el ambiente latino en ese entonces. Y me recuerdo que comenzaban a ver artistas de afuera como Gloria Estefan, como Jennifer López, como Ricky Martin, que comenzaban a llegar y hacer el crossover, como los Gypsy Kings, y comenzaban a hacer ese crossover dentro de lo que era el mercado para acá en Australia. Y creo que todo ese tipo de influencias han ayudado muchísimo a lo que es la música latina en Australia. Y sí, últimamente hay mucho, mucho buen talento que está llegando, que está incursionando. Y es lindo ver eso porque es como una nueva generación de músicos que está comenzando a llegar, a incursionar, que se están moviendo, que están trabajando, cantando en los ambientes musicales de acá de Australia. Entonces creo que yo lo veo bastante bueno en ese sentido. Creo que es algo que yo vi hace mucho tiempo cuando yo estaba comenzando. Sabía que había un auge de la música latina, que en cierta forma siempre ha habido un auge porque la música latina le llega mucho a la gente, no importa de la nacionalidad. Yo lo he visto con gente europea, con gente australiana, de Estados Unidos, que también le llega la música. Entonces Eso ha ayudado a que la música latina aquí en Australia pueda surgir. Eso es lo lindo, y como te digo, es lindo poder ver a una nueva generación de artistas y músicos comenzando a emerger en este ámbito australiano.
3: Herman, ¿qué consejo le darías a los jóvenes que sueñan con vivir de la música?
2: Que sean perseverantes, que cuando sientan que van a tirar la toalla no la tiren, que sigan ahí con mucha fe, que, como te decía antes, no importa la profesión que tú tienes, siempre van a haber altos y bajos. Y la verdad que uno tiene que seguir, como dicen, soñando, seguir ahí con mucha fe, mantener esa fe adelante, indudablemente sin perder la brújula, como dicen, pero mantenerse siempre preparándose, trabajando, estudiando y seguir adelante, como te decía, y bueno, creando oportunidades, porque a veces hay puertas que se te cierran, pero cuando se te cierra una puerta, se te abre otra, y así sucesivamente, después se te abre otra. Entonces, creo que para cualquier persona, ya sea músico o no, es importante que sigamos perseverando, como te decía, con mucha fe y seguir adelante, y creyendo en lo que uno quiere hacer, con amor, con pasión. Y bueno, los frutos después se van dando cuando uno sigue trabajando de esa forma, con mucho cariño también a lo que uno hace.
3: Germán, ¿tienes algún proyecto próximo que nos quieras compartir o algún sueño pendiente?
2: A ver, ahí hay dos preguntas.
3: Sí, bueno, vamos con la primera. ¿Algún proyecto próximo que tengas? Tenemos el dato, pero queremos escucharlo de tu parte.
2: Sí, bueno, tengo una banda tributo que le hacemos a la música de Santana. Tenemos un show que viene el 15 de agosto, sábado el 15 de agosto, en un local que se llama Bird's Basement. Y la verdad que es un proyecto muy lindo, donde todos los músicos en la banda, la verdad que hacemos la música de Santana con mucho respeto, con mucho cariño, porque todos los músicos tenemos una conexión con la música de Carlos Santana. En lo personal, yo tuve el placer de conocer a Carlos Santana en mis comienzos. Conversé con él, con sus músicos, y creo que fue algo que en ese entonces me tocó mucho, porque un artista de una categoría como él, siendo una persona fue una persona muy humilde y muy, muy, muy fácil de conversar. Y la verdad que eso fue lo que te demuestra la dimensión de lo grande que son los artistas en ese sentido. No porque sean famosos y eso van a creerse superestrellas, no, al contrario, los que son realmente superestrellas son los más humildes, considero yo. Pero bueno, como te decía, el 15 de agosto en Bird's Basement hacemos el tributo a la música de Santana, que se llama The Santana Songbook by Spirit, que es el nombre de la banda. Así que esperamos poder ver a todos los latinos, a la gente que le gusta la música de Santana, puedan llegar ahí.
3: ¿Hay alguna plataforma donde se pueda adquirir los tickets o algún número donde se pueda contactar las personas?
2: Claro, claro, claro que sí. Pueden ir al sitio web de birdsbasement.com.au y ahí la gente puede buscar el show que se llama The Santana Songbook. Eso es a través del sitio web y ahí la gente puede adquirir sus tickets. Así que espero poder ver a la gente ahí. Y la siguiente pregunta me dijiste, había otra.
3: Sí, queríamos, bueno, en lo particular conocer de pronto algún sueño que aún tengas pendiente por cumplir.
2: Bueno, la verdad que siempre hay un sueño a compartir. Uno siempre anhela estar en un escenario, quizás tener una especie de trofeo o galardón. Pero la verdad que el sueño que realmente me gustaría tener es que la gente pueda apreciar lo que uno hace, la música, que pueda compartirla, que pueda disfrutarla. Y tengo músicas que quiero indudablemente compartir con la gente, así es que mi sueño es poder continuar compartiendo música original que tengo y seguir en el escenario, disfrutando del escenario, disfrutando de la gente y al mismo tiempo poder llegar y poder tocar los corazones y el alma de la gente, la verdad. Eso es lo que más sueño yo siempre y la verdad que es lo que más me gusta de la música.
4: ¿Alguna canción en especial que quieras compartir el nombre para que pues las personas puedan también escucharla? Nosotros vamos también a compartir tu música, pero ¿alguna canción tuya que sientas que cuente mejor eso de la persona que eres?
2: Muchísimas gracias por compartir la música. Algunas de mis canciones originales están en las plataformas digitales como iTunes, Spotify. Si me buscan como Germán Silva Music, ahí me van a encontrar también en YouTube. También hay algunos videos. Y bueno, también está la canción que se grabó con Guy Sebastian, la pueden encontrar también, que es Receive the Power, en versión internacional. La pueden encontrar ahí, pero bueno, que disfruten de los temas que hay ahí, que les gusten. Y bueno, espero que la gente pueda escuchar de los temas y que los disfrute, la verdad.
4: Bueno, Germán, ¿y qué es lo que nos puede faltar ya para finalizar? ¿Qué es lo que no puede faltar antes de subir a un escenario a cantar?
2: ¿Qué nos puede faltar? A ver. Algo que yo siempre hago, hago una pequeña meditación, oración, ¿no? Eso es lo que yo hago personalmente. Y simplemente tener fe, decir, ok, esto es lo que quiero hacer, lo hago. Y es como cuando uno aprende cualquier cosa, a lo mejor cuando tú comenzaste a subirte una bicicleta, a lo mejor te caíste varias veces, pero al final seguiste con perseverancia y te pudiste subir a la bicicleta y ahora andas en la bicicleta, ¿no? Entonces, en la música, en el canto, en los instrumentos, bueno, son todas cosas que uno, habilidades que uno va aprendiendo con el tiempo. Y bueno, si alguien necesita alguna ayuda o algo, me pueden contactar, ya sea por las redes sociales como Germán Silva Music, en Instagram o YouTube o en Facebook también. Y aquí estoy para poder brindar ayuda.
4: Bueno, Germán, muchísimas gracias por haber aceptado la entrevista sábado contigo. Esperamos que tengas un feliz resto de tarde.
2: Muchísimas gracias a ustedes, muchas bendiciones a todos y que pasen un lindo fin de semana y el resto de la semana. Cuídense.
0: Bueno, ahí teníamos la entrevista a Germán Silva, como ustedes pudieron apreciar, un hombre con bastante talento y mucha sencillez. Él tiene un éxito extraordinario, especialmente acá en Melbourne, y mucha gente lo conoce, está generalmente en fiestas, en shows, en diferentes plataformas, y aparte de eso, él también estuvo muy presente cuando se realizaba las fiestas en el la fiesta de 18 de septiembre y le agradecemos infinitamente que haya compartido sus apreciaciones y nos haya conversado un poco acerca de lo que él hace. Gracias, Germán, y estamos escuchando música de Germán Silva.

0: Bueno, y si suena algo así parecido y le llega un mensaje de texto con una alerta este próximo lunes 27 de julio, no se vaya a asustar porque es una prueba del nuevo Sistema Nacional de Alertas AUS Alert, que enviará un mensaje de texto acompañado de este sonido. No es este exactamente, pero uno parecido, fuerte a millones de teléfonos móviles en todo el país. La prueba se realizará a las 2 de la tarde, el hora del este en Australia. En Melbourne será a las 2 de la tarde y vendrá con un mensaje que dice: mensaje de prueba, no requiere ninguna acción. Hernán.
1: Había escuchado justamente acerca de esa alerta y es importante que la gente esté atento a esa información que viene el próximo lunes y no se asusten, porque es algo muy importante que el gobierno quiere entregar a todos los residentes.
0: Sí, hay que estar muy pendiente. Bueno, creo que ya se ha compartido mucho la información, pero algunas personas tal vez no lo sepan, entonces queríamos hacer otra vez de nuevo la recorderis de esta noticia importante. Bueno, Hernán, seguimos con un fin de semana muy frío en Melbourne y se viene uno de los fines de semana más fríos de este invierno debido a una masa de aire polar proveniente de la Antártica. Hay que estar preparados.
1: Así es, para la próxima semana tenemos temperaturas bastante bajas. Por ejemplo, para mañana tenemos una mínima de 10 grados y una máxima de 14, con el día nublado. Para el día lunes tenemos una mínima de 9 y una máxima de 13 grados, parcialmente nublado. Y para el martes tenemos una mínima de 7 solamente y la máxima de 11 con lluvias.
0: Sí, hay que también estar un poco prevenidos por el tema de la lluvia. Sabemos que estos cambios de temperatura nos afectan mucho en la parte física, en el cuerpo. Entonces, los meteorólogos indican que aunque se están rompiendo récords históricos, las temperaturas están bastante por debajo del promedio para finales de julio. Por lo que, bueno, recomendamos tener precaución con las heladas durante las mañanas, más que todo las mañanas que son muy frías, no se ve absolutamente nada. En las mañanas yo a veces salgo muy temprano y el clima es totalmente diferente en la mañana como a mediodía. Entonces, bueno, esta es la recomendación, Hernán. ¿Qué le parece si vamos ahora con otro tema musical y volvemos más adelante con qué vamos a volver?
1: Correcto.
0: Con el tema que usted tenía preparado.
1: Sí, correcto. Tengo un tema preparado y lo vamos a hacer notar a nuestros oyentes. Se trata de algunas cosas que la inteligencia artificial está logrando a través del mundo. Es probable que más adelante nos asustemos un poco con tanto adelanto, pero tenemos que estar al tanto de lo que va sucediendo.
0: Sí, entonces vamos ahora a esta hora de la tarde por la 3ZZZ en Sábado Contigo. Quédate, no te desconectes. Todos los sábados vamos a estar aquí de 6 a 7 de la noche en este tu programa. Ojalá sea tu programa favorito. Vamos ahora con Carlos Vives y Ricky Martin, Canción Bonita.

0: Katy, te quiero hacer una consulta.
1: Sí, dígame.
0: Por ejemplo, si tú sales de tu casa y llamas un taxi, uh-huh, y te encuentras que el taxi que te viene a buscar viene sin chofer, ¿te subirías?
1: Bueno, depende la hora. Si son las 11 de la noche, salgo corriendo.
0: Claro.
1: Y si es en la mañana, muy temprano también. Pero bueno, ya como con solecito, no tanto miedo, sí me preguntaría por qué ese taxi está así.
0: Bueno, yo te voy a conversar un poco acerca de por qué se produce esto. Resulta que los robotaxis, vehículos autónomos que operan como taxis sin conductor, están transformando la movilidad urbana y se posicionan como una de las tecnologías más prometedoras en el ámbito del transporte. Equipados con sensores avanzados como cámaras, radares y sistemas LIDAR, además la tecnología artificial, estos vehículos representan un ejemplo de conducción autónoma de nivel 4, donde el vehículo opera sin intervención humana en áreas preferidas. Por ejemplo, empresas como Waymo, perteneciente a Alphabet, y Tesla lideran el desarrollo de esta tecnología. Waymo ya ofrece servicios operativos en ciudades como Phoenix, San Francisco y Los Ángeles. En Phoenix, su flota cubre 300.

0: otra compañía destacada, también están expandiendo sus operaciones.
1: Interesante. ¿Cómo es que se le dice a los taxis?
0: Robotaxis.
1: Robotaxi, pero con T.
0: Robotaxis. Yeah.
1: Sí, y bueno, ¿y en qué países están esos robots? Porque aquí en Australia yo no los he visto todavía. ¿Cuándo van a llegar a Australia?
0: Me parece que todavía no. Estos están funcionando, como decíamos, principalmente en Estados Unidos y solamente en una área, como mencionábamos, de 508 kilómetros cuadrados. Lo que significa que, si bien es cierto, están en San Francisco y en otras ciudades, me parece que no se han expandido todavía a lo largo del país.
1: Bueno, le conseguí un dato importante sobre ese robotaxi. Dice que este año la empresa Waymo, propiedad de Alphabet, que es la empresa matriz, confirmó que está en conversaciones con autoridades australianas para comenzar pruebas robotaxis. Una de las ciudades que más suena para estos ensayos es Sydney.
0: Ajá, eso es nuevo.
1: Sí, pero sin embargo todavía existen varios obstáculos. Según las leyes australianas, aún no están completamente adaptadas para permitir estos vehículos totalmente autónomos. Ya el tema de la ley. También los reguladores quieren asegurarse de que la tecnología sea segura para autorizar el uso de las calles públicas. Y uno de los inconvenientes es que algunos de los vehículos de Waymo fueron diseñados con el volante a la izquierda, lo que no cumple con las normas australianas. Sabemos que aquí en Australia los volantes son a la derecha, todo lo contrario.
0: Lo que significa que a lo mejor se va a retrasar esa posibilidad.
1: Sí, entonces todavía no podemos pedir Uber y que cuando llegue no haya nadie en el volante, porque realmente todavía están en conversaciones. Eso es una conversación.
0: No te asustes todavía entonces.
1: No me puedo asustar todavía. Bueno, yo casi no. Pues realmente son pocas las veces que pido Didi. Uso mucho el Didi para emergencias. Yeah. Pero sí, el sistema, la verdad, el sistema de transporte aquí en Melbourne es muy bueno.
0: Me parece, sí.
1: Sí, y cuando el tren no tiene, digamos, el servicio por algún inconveniente, se colocan un bus de reemplazo que no afecte el horario. Ellos tratan de que no afecte el horario de estipulado del tren. Entonces, la verdad, en lo particular, me parece muy, muy bueno el servicio de transporte en Melbourne.
0: Es una de las regalías que tenemos del transporte, que realmente es buenísimo, con buses que reemplazan a los trenes y con buses modernos. Además que a mí, por ejemplo, personalmente, me gusta mucho el sistema de trams.
1: ¿Le gustan mucho los trams?
0: Los trams. Lo encuentro, aparte del bonito diseño, sí, bien colorido, limpios y que cumplen una buena función, de todas maneras.
1: ¿Y usted ya ha visitado o ya ha tomado el metro túnel? ¿Ya ha tenido la oportunidad de ir?
0: No he tenido la oportunidad de ir al metro túnel aún.
1: Sí, sería bueno que al menos fuera y lo conociera y viera cómo funciona este sistema, pues que ya hace muchos años estaba en construcción, pero bueno, por fortuna somos afortunados de poder verlo después de tantos años que tenían este proyecto. En lo particular me parece muy bueno. Al inicio tuvo algunas fallas, como todo, pero conecta mucho con estos suburbios del West que antes sufrían demasiado con el tema del tren, porque la verdad yo viví un tiempo por allá y era muy difícil. En cambio ahora pues usted solo va a la estación del metro túnel y está súper rápido en el suburbio, pues que desconectan estas estaciones nuevas. Y bueno, también recordemos que antes y actualmente se maneja el City Loop, que es el esta vuelta que le da la City, pero entonces el metro túnel es otra línea de tren, pero más, también por debajo.
0: Más directa,
1: que conecta a los otros suburbios que anteriormente sufrían mucho con este tema del transporte.
0: Una nueva forma de agradecer el hecho de vivir en Melbourne,
1: sí, una de las ciudades con mejor calidad de vida, en el puesto número 2.
0: Sí.
1: Pero también una de las ciudades más costosas según nuevo ranking que apareció, más costosas. ¿Adivine para qué?
0: Me imagino, especialmente.

0: especialmente para la gente que llega acá, estudiantes que vienen con visa de estudiantes y de trabajo, y les debe costar un poquito caro poder encontrar acomodación. Eso me imagino que debe ser
1: Sí,
0: uno de los problemas.
1: aparte, sí, ese problema sigue estando, pero también ahora reciente estuvo en un listado Melbourne, entre Melbourne y Sydney, una de las ciudades más costosas, específicamente en Australia, que para comprar bebidas alcohólicas.
0: Ah, ya.
1: Sí, bueno, la verdad yo no tomo, a mí no me afecta.
0: Yo tampoco.
1: Pero sí que comprarse una cerveza aquí en Australia es muchísimo, es demasiado dinero.
0: Es caro, sí.
1: Entonces, bueno, otra buena razón para cuidar de nuestra salud, Hernán, cuidar nuestro bolsillo.
0: Eso,
1: Porque usted
0: cuidado.
1: todo el tiempo está recomendándonos a los jóvenes, pero mire que le tengo un dato acerca de la generación Z. En la generación Z, que viene siendo la generación. Yo digo que la generación de mis hermanos, porque yo soy millennial, pues ya pasando los 30, un poquito, no mucho. La generación Z son las edades que vienen a partir de los desde aproximadamente entre los 7 a 22 años.
0: Ya.
1: Esa generación no está consumiendo alcohol. Entonces están preocupados los bares, están preocupados todo este gremio porque, bueno, dicen, y entonces en el futuro, ¿a quién le vamos a vender? Sí.
0: Pero por un lado, es bueno eso de que, por un lado, que la cerveza sea cara, en parte es bueno para cuidar el bolsillo, etcétera. Pero por otro lado, claro, las industrias y los restaurantes, etcétera, sufren el hecho de no tener la venta que acostumbran.
1: Sí, no, y también ahora lo que está como de moda, por decirlo así, es las rumbas, las parties, esas las parties en la mañana, que usted va, pero no consume alcohol, sino que toma café. ¿Cómo la ve? Con un DJ, baila y toma cafecito. Entonces sí, creo que estamos también teniendo un cambio de mentalidad y creo que esta generación también se está dando cuenta, digamos, de los errores, sí, porque cometemos errores
0: Sí,
1: que
0: claro.
1: cometen muchas generaciones, entonces dirán, nosotros no queremos tener ese mismo camino, vamos a cambiar. Entonces la generación de ahora, de jóvenes, están consumiendo menos alcohol y bueno, eso también es importante para la
0: Para
1: salud.
0: la salud, de todas maneras, tal como ocurría y ocurre con el tabaco. El tabaco de un tiempo a esta parte ha ido reduciendo mucho los consumidores y eso es positivo porque el cáncer en Australia es una de las enfermedades que más gente muere por ese efecto del tabaco y se ha reducido bastante. Y también es bueno, en parte, que se reduzca el consumo de alcohol.
1: Sí, no, y sabemos que, pues como tenemos conocimiento, el alcohol también influye mucho en la salud mental. Empeora, según los expertos, según los médicos, empeora la ansiedad, la tristeza, y pues se prefiere evitar ahora. La verdad, yo no tomo, no soy, bueno, si sí, hay una ocasión especial, pero bueno,
0: Bueno.
1: también el tema del ahorro es algo importante. Y bueno, una fiesta es diferente como yo le mencionaba, el tema de una fiesta en la mañana con café o tal vez un barbecue, algo totalmente diferente
0: Claro,
1: con cero alcohol,
0: y más saludable.
1: más saludable. Entonces, Hernán, ¿qué le parece? Vamos con un tema de Juan Luis Guerra y regresamos.
0: Me
1: Juan Luis
0: parece bien.
1: Guerra, vale la pena.

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1: Katy, con este tema de José Luis Guerra, me hizo recordar un tema que él tenía hace tiempo atrás, que era bastante rítmico, y lo menciona como, ¿qué es la bilirrubina? ¿Se acuerda?
2: Sí, el tema de Juan Luis Guerra.
1: De Juan Luis Guerra. Y para conocimiento general, te puedo decir que este es un pigmento amarillento que se produce cuando el cuerpo descompone los glóbulos rojos viejos o dañados. Es procesada por el hígado y excreta en la bilis, ayudando en la digestión y dándole su color característico a los heces. Para entender mejor su función, se divide en dos tipos principales. Bilirrubina indirecta, no conjugada, que es la que viaja por la sangre desde el vaso, donde se descomponen los glóbulos rojos, hasta el hígado. Aún no ha sido procesada por el hígado y no se disuelve en agua. La bilirrubina directa, conjugada, es producida por el hígado a partir de la bilirrubina indirecta. Esta es soluble en agua y se elimina del cuerpo a través de las heces y la orina. Valores y niveles. En un análisis de sangre, el médico evalúa la bilirrubina total para detectar posibles problemas hepáticos o sanguíneos. Los valores de referencia suelen ser bilirrubina total.
2: Bueno, pero yo le tengo un dato mucho mejor que el de la salud.
1: A ver.
2: La frase "se me sube la bilirrubina" es un conocido dicho popular que viene de la famosa canción "La bilirrubina" de Juan Luis Guerra. ¿Verdad?
1: Exactamente.
2: Pero significa, según esta frase, o sea, nosotros la decimos mucho en Colombia, no sé si en Chile la dicen, significa es cuando uno está como de forma exageradamente romántica a alguien que te pone muy nervioso, emocionado. Entonces, un sentido figurado, se me subió la bilirrubina. Entonces, interesante el tema de que usted nos acaba de compartir, que es el significado de la palabra bilirrubina.
1: Pero que los jóvenes le dieron otro contenido.
2: Y que le estamos dando otro significado a la bilirrubina, este tema tan espectacular de Juan Luis Guerra, que creería yo que tenemos tiempo para escucharlo, para ahora ya al final de nuestro programa, no sé qué le parezca.
1: Así pues.
2: Y agradecerle a todos nuestros oyentes por habernos acompañado un sábado más, estar ahí siempre conectados con nosotros, los que van manejando, los que tal vez están en casa escuchando la radio. Estamos aquí todos los sábados a las 6 de la tarde por la 3ZZZ, la 92.3 FM. Hernán, ha sido un placer haber compartido cabina nuevamente con usted como todos los sábados.
1: Gracias, Katherine. Y recordar a nuestros oyentes que mañana hay un nuevo programa en español de 2 a 3 de la tarde, Frecuencia Latina. Recuerden que si se quieren hacer socios de la radio, solamente cuesta $11 para los pensionados y estudiantes y $16 para las personas que aún están trabajando. Ha sido un placer haberles acompañado. Espero hayan disfrutado del programa y nos estamos comunicando el próximo sábado.
2: Escuchemos la bilirrubina para despedirnos.